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1: Buenos días a toda mi gente que siempre está en sintonía de la calle 92.5, sobre todo los domingos, en su programa La Calle del Recuerdo con el DJ Omar, con lo mejor de la música de años, como dicen muchos, dorados. Dicen muchos, esos son años que fueron espectaculares y mágicos por toda esa música. Bueno, los 60, los 70, 80, 90. Gracias por la sintonía. WhatsApp habilitado 62743609. Está la gente viendo partidos del Mundial, está la gente haciendo de todo un poquito los domingos. Y ahora partidos interesantes, pero mientras, continuamos con música. En este caso la hora de recuerdos en inglés, soul music y más, para complacer.
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0: Esto es La Calle del Recuerdo, 9:30, domingo 14 de junio. Una pregunta, amigos. ¿Saben de qué se trata el decreto ejecutivo número 47 del 27 de junio de 1988? Bueno, averigüen ahí y me escriben por WhatsApp al 62743609. DJ Omar en cabina. Estamos en momentos de recuerdos en inglés, pero también quiero recordarles que el próximo fin de semana se celebrará el Día del Padre y también habrá una rumba ahí para los papás con toda esta música y mucho más. Toda la música bailable que le gusta a papá en su día, el 20, sábado 20. Junto a mi hermanazo DJ Cliff, The Experience. Eso va a ser en el restaurante Samil frente a Plaza Carolina. Buena rumba, más detalles en breve. Para que se vayan preparando, brother, estará la tanda de La Calle del Recuerdo Live. Ya saben, cuando llega la tanda, brother, eso es rumba, alegría. Así que a disfrutar el próximo sábado 20. En un rato voy a darles un resumen ahí por encima de lo que ha pasado en el Mundial y lo que va a pasar hoy para el calendario, pues, del Mundial. Atentos. Seguimos. A la gente que desayuna en este momento, buen apetito.
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0: la gente en San Joaquín en sintonía. Gracias por estar siempre con la calle. Saludos a Edmundo. Usted está en lo correcto. Gracias, don Edmundo. Bendiciones, amén. Pirámide. 7, 5, 2 y 3. 7, 5, 2 y 3. La pirámide de la calle. Buenos días. Dice, para la secretaria más hermosa de la zona oeste. Hasta la lavandería en sintonía. En Vista Alegre Reiján, de parte de su jefe. Niurka, ¿cómo está? Chiricana, buenos días. Mi hermanazo Walter Macabeto Torres. Delito y Joel en sintonía. Dice que hoy cobran décimo. De recoger los mangos allá, en el patio. Hey, me avisa si quedan mis mangos ahí para pasar a recogerlos. Chiricano. Saludos para Ricardo, Carmela. Saludos a la memoria de Marcelino Herrera de parte de su cholita. Decenas, repito, 7, 5, 2 y 3. 7, 5, 2 y 3. Cumpleaños, Witty, de parte de sus padres, los esposos Prado, hasta Chorrillito Bacamonte. Gracias por la sintonía, felicitaciones, que la pasen excelente hoy viendo partidos. Ofelia Prince, en Maryland, en sintonía, ¿cómo está? Buenos días, gracias por la sintonía. A toda la familia por allá. A mi bella Dalis, de parte de Dani. Feliz día y feliz domingo. Dice, feliz día del locutor de parte de la familia Moratas a Pedregal Montería. Gracias. Muchas gracias. Toda la familia Morato. En las Acacias, calle 28, para Sandra Ríos, desde La Chorrera. Dice, a todo volumen en sintonía de la calle del recuerdo. Saludos a la señora Chola hasta Samaria, sector 4. Fiel oyente de la calle del recuerdo. Bueno, también le dedicamos el programa a su querida mamita. Bendiciones, ella escucha el programa. Dice, para mí y toda la familia, Jesús Spalding en sintonía. Gracias por estar con la calle del recuerdo como siempre. Hasta los Nueva York para Cuchi y Odesia. Y felicidades los Knicks. ¿Cómo no? Sí. A la gente que estaba viendo NBA, la final. Anoche los Knicks terminaron con la serie frente a los Spurs de San Antonio en el partido número 5. Tremendo partido. Cardíaco, igual casi como el partido número 4. Me hubiera gustado que el campeonato lo hubieran ganado en Madison Square Garden, allá en Nueva York, en Manhattan. Pero bueno, no importa, ganen donde sea. Es campeonato, papá. Tenían poco tiempo de no ganar. La última vez, según los datos que comentaban ahí, en el año 53. No, hace 53 años que diga. O sea, estamos hablando de medio siglo, brother. De bastante. Por ahí vi uno de sus legendarios, sus leyendas, Patrick Ewing, famoso en los 90. Fueron a Capitán Caifa en Cumbres del Este. Para Cholín Bachelor desde el West, Ariel. Esposos Gutiérrez hasta Parque Real en sintonía, gracias. El Fleta en sintonía. El Fleta 507. Saludos para Daisy Ponce. día martes se estará ajustando un año más de vida de parte de su esposo e hija. ¿Qué dice Ernesto? Gracias por la sintonía. La gente en Juan Díaz. Ciudad Radial, calle Cuarta, familia Martínez, Sara, señora Gladys y sus 8 hijos en sintonía. Feliz cumpleaños a la señora Ilka en Santa Cruz, gozando con la calle y el recuerdo también. Y saludos para la gente en el West trabajando en sintonía, la ruta Emperador Westland, como todos los domingos. Saludos a Daniel, pasajero, al pavo, conductor, todos. Gracias por la sintonía. Melissa y Lucho, como siempre, también. Bueno, seguimos.
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0: rollo en la cabeza como Niurka.
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0: ¿Cómo quién más? ¿A quién más conoces que se pone rollos? Principalmente los domingos. Es una moda. O costumbre de muchas mujeres, muchas damas, bueno, jóvenes también, para hacer algo diferente, no recibir de pronto tanto calor en el cabello, de pronto no le hace muy bien el blower, mucho calor en ese cabello y se van a poner sus rollos. Para que quede el peinado regio el lunes y comenzar la semana. ¿Cuánto dura ese peinado de hecho con rollos? Eso me recuerda a las mujeres y las damas de mi familia. Para que sepan, yo crecí viendo eso. Mi mamá, mi tía, mi abuela, mi hermana. Todas usaron, no sé si todavía siguen usando porque no estoy los domingos allá, pero usaban su rollo, boy. Bueno, son las 10 y 20 a las 12, mediodía, será el primer partido de la jornada entre Alemania y Curazao de la FIFA 2026. Alemania-Curazao, Curazao en su primer mundial. No sé qué dicen los expertos de Alemania, si este año, si en este mundial es favorito o qué. Bueno, ellos por tener ya varios mundiales, siempre están ahí como en la pelea, ¿no? Pero no sé si son favoritos para este mundial. ¿Qué dice la gente? WhatsApp. También estará jugando Países Bajos frente a Japón, juegazo, a las 3 de la tarde. Luego Costa de Marfil, Ecuador, a las 6 de la tarde, juegazo también. Suecia, Túnez. 9 de la noche, último partido de la jornada. Oye, hablando de horario y eso, más temprano, bueno, hace poquito terminó el Gran Premio de Barcelona, ganando nuevamente a los menesteres que gozó por muchos años. Lewis Hamilton ganó el chombo, papá. Tenía rato que no ganaba. Bueno, ahí está ahora con Ferrari. Gran Premio de Barcelona, Fórmula 1. Y anoche, bueno, hablamos hace un ratito, los Knicks de Nueva York ganaron el campeonato de la NBA. Buena esa. Ahí vi que había en ese equipo un boricua y un dominicano. Buen día, saludos para Taira y Dorian hasta Nuevo Tocumen. Gracias por la sintonía. A mi esposo Poti, pendiente de la calle, hasta Praderas de San Antonio. Saludos a Elsie. Saludos a Witty de parte de Yurema. En Cerro Batea, saludos, dice a mi nieta, que cumplió el 12 de junio, 5 años. Scotty. Y a mi hermana Nidia. Las dos cumplieron el 12 de junio. Felicitaciones. Hasta calle L, Paraíso, a Monchi y a mamá Eva, que se encuentra en sintonía de la calle del recuerdo. Buenos días, saludos a mi familia. La familia Chavarría, hasta Pedregal, en sintonía, calle M. Para Norma, felicidades de cumpleaños hasta Chorrillito Bacamonte. Saludos a excomandante Marín, saludos a Carlos, Franklin, a Glenda, la gente en Concepción, gracias por la sintonía. Dice ante todo, feliz día del locutor y saludos para Jackie y Juan en Santa Rita, calle 18, Cabra. En plena sintonía, muchísimas gracias. Ángela Yemot, en sintonía, como siempre, en las Acacias también, gracias. La familia Sainz Mackenzie, hasta Altos de Tataré, Pacora, para Ángel y Cristina, disfrutando de la calle. Hermanazo Camilo Rangel, muchas gracias. También Natalie Delgado, la nueva campeona de Panamá, como no. En San Isidro, sector 2, para Chompapa, siempre en sintonía. Salud y bendición, podría... Bueno, ya pasó la tanda de música en inglés. Ahora estamos con los combos nacionales. George, saludos. En el día del locutor, tremenda programación en plena sintonía. Marlene, gracias. Saludos a Comando Marín, hasta Villalobos. Dice Niurka que ya se está poniendo los rollos. ¿De color qué? Color, Niurka, morados. Hoy. En Tocumen para Kitipón. A la gente en Chilibre en sintonía también, como todos los domingos. A Negra y Gitza. En Chilibre, como todos los domingos. Gracias. Dice, Alemania siempre estará entre los llamados favoritos, pero este año el equipo está fuerte, es mi pregunta. O sea, está mencionado favorito, no solamente por ser Alemania, porque Brasil, con lo que vi ayer, no me parece que es favorito para ser campeón esta vuelta. No sé, no me impresionó. Vale, yo sé que me voy a meter con mucha gente que es fanática de Brasil, pero no sé, no lo sé, Rick, como dicen. No lo veo con esa contundencia como años anteriores, tiempo del 94, cuando estaba Romario, Bebeto. Esa era otra película. O sea, el equipo no da miedo. El equipo es, va a ser competitivo, pero no es contundente, digamos. ¿Se le ganó a Panamón amistoso? Bueno, ya eso es otra cosa. Saludos a Ryan, hasta Trébol 2. Cumplió años el 9 de junio, 11 añitos. Gente en Villas de Don Bosco, para Don Pino y Michelle, en plena sintonía. Familia Penso, Lorenzo, Muñeca, Chombi, Laila, Bob, en plena sintonía como siempre. Elvia, felicidades en su día, Omar, gracias. Oiga, les voy a decir algo. Omar Vargas sale costoso en junio. Les cuento por qué. Ya pasó mi cumpleaños, fue el miércoles 10 de junio. Día del locutor fue ayer, pero también se celebra hoy. Y viene el Día del Padre. Así que... salgo costoso, pero adivinen. Solamente me dan, si acaso, un regalo. Deberían ser tres. Injusticia, porque cuando las mujeres tienen Día de la Madre, Día de no sé qué, Día de esto, Día de lo otro, cumpleaños, Día de todo, hay que darle regalos. Injusticia. Pero bueno, sí, cumplí el 10 de junio. Y bueno, también celebramos el Día del Locutor este fin de semana, ayer, hoy. Y el siguiente, Día del Padre, estaremos en Bar Samil, Bar Restaurante Samil, frente a Plaza Carolina, DJ Cliff, DJ Víctor. Toda la rumba que te gusta, con toda la música de la calle El Recuerdo y toda la salsa, merengue, retro haitiano, soca, todo del recuerdo para gozar. El sábado 20 de junio, papá, estaremos allá con la tanda de la calle El Recuerdo Live. No te lo pierdas. Dice Esposos Quintana en sintonía. Luis Ángel, Aurora, Nidia, Tetoy, Esposos León, Mayra y Duca. Gracias por la sintonía. La gente en Castilla 2 para Lupe. Dice, hola, buenos días, saludos a Niurka, estoy donde mi mamá poniendo cuadros. Hasta el hipódromo, rica, full volumen con la calle como siempre. Dice, hoy sopa de pata, ay, ay, ay. Saludos a Cuco en sintonía, allá en Colón. Así que ya sé cuando voy a dar la vuelta a Colón, voy a chotear a Cuco, el cocinero, guay. Nuevo Veranillo, sector 32, saludos a mi compadre Andito Ávila, que está de cumpleaños haciendo también sopa de pata de vaca con arvejas y rabitos de puerco. Y ay, ay, pura potencia hoy para ver partidos del mundial. Ando y Vicky La Chombona celebrando, gracias por estar con la calle. Bueno, voy con más música. Oderay hasta Viñedo, reportando sintonía. 10 de la mañana con 29.
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1: Diez de la mañana, 51 minutos en este 14 de junio. Hoy continúa el Mundial de la FIFA 2026. Alemania, Curazao, Curazoca, Calypso. El Caribe con buena representación. No hay que criticarle gran cosa al equipo de Haití, que la verdad no tenía un fútbol, digamos, como que técnico y ordenado en comparación con el fútbol de Europa, ¿no? Pero hermano, Escocia tuvo que sudarla para ganarle a Haití, y Haití tuvo para meter goles. Ese juego quedó 1-0. Así que el equipo de Haití con buena representación en el Mundial. Está en la pelea ahí de los mejores terceros, en teoría, ¿no? Porque Marruecos quedó empatado frente a Brasil. Escocia 1-0, pero viendo lo que ofreció Escocia, creo que cuando le toque Brasil o Marruecos la va a pasar un poco mal, creo, no sé. Digo, igual hay que esperar, pero ya en este Mundial no me atrevo a dar como pronósticos ni nada, porque están pasando cosas que mucha gente no esperaba. Por ejemplo, ese partido de Australia-Turquía, creo que la mayoría pensaba que iba a ganar Turquía fácil, y mire, Australia le metió 2. Y qué golazos. Y cuántos ponían a Qatar empatándole a Suiza, que casi le gana también. Suiza 1, Qatar 1. O sea, poniéndole en el balance de equipos con más experiencia en el Mundial o un poco más nivel de fútbol, mejor liga, mejor inversión en el fútbol, o años jugando fútbol. Así que en esa balanza hay equipos que están respondiendo bien, no los están goleando. El único equipo hasta ahorita que han goleado, que nadie se lo esperaba, fue Paraguay. Estados Unidos, con toda la emoción de estar en casa, le metió 4, los gringos han emocionado. Pulisic y su banda, está bien. Y están en casa, ¿no? México también, que metió sus 2 goles. Así que bueno, avanza todo previo al miércoles, el gran día para los panameños, que van a estar viendo a su selección enfrentándose al equipo de Ghana. Bien, WhatsApp, voy con saludos. De escenas de la calle. 7, 5, 2 y 3. 7, 5, 2 y 3. Seguimos también celebrando el Día del Locutor. Estamos en el Día del Locutor en la calle 92.5. Se saluda al DJ Omar, porque antes se acostumbraba a tener voces así, tú sabes, bien graves, con un tono así bien elocuente. En el Día del Locutor, ¿cuántos regalos han llegado a la cabina de la calle? Ninguno. Pero bueno, estamos aquí para compartir con toda la música que te encanta los domingos. Hey, ¿ustedes les gusta que le hablen así? Le dicen, hay gente que le dice engolatado o una voz forzada. Para que sepan que hay locutores que cambian la voz. Yo opté desde el día 1 no cambiar la voz. Eso se puede y es una opción que tenemos. La gente que ha estudiado esto, pues, y que ha estado en cursos de locución, cursos de fonoaudiología, cursos de pronunciación y todo esto, lo que tiene que ver con la voz, la locución, la radio, grabaciones en estudio. Uno puede tener un tono de voz, por ejemplo, miren, él no es locutor, pero miren la voz de Romeo Santos o Eddie Loba. Esa no es la voz original de ambos, pero ellos decidieron utilizar ese timbre de voz o esa manera de proyectar la voz. Y ya se quedan así, pero usted habla con ellos personalmente y es otra voz. De hecho, también con el fallecido Michael Jackson, él tenía una voz ante los fans, videos en su momento, ¿no? Pero él tenía otra voz, su voz original, pues. ¿Pero a ustedes qué les gusta más? ¿La voz original o la voz que uno puede poner para que ustedes estén conectados con la emisora? Bueno, tantos años en esto y uno ve tantas cosas. Ahora sí le voy a decir algo. No me gusta, yo siendo locutor, pues, de cosas que escucho de colegas que usen tanta muletilla. Hay una muletilla de moda que usan mucho en redes sociales, TikTok, YouTube, Instagram, porque lo que pasa es que han estado creando canales, cuentas y podcasts, personas que no son locutores, pero como eso no está regulado, como la radio, que sí necesitas una licencia de locución y pasar por un curso y todo esto, ¿no? Bueno, como quien dice, cualquier persona puede ser locutor en su podcast o en sus videos en Instagram, redes sociales, TikTok. Utilizan muletillas y hay una muy, muy, muy, pero muy famosa, que es la siguiente. Por ejemplo, si están en un lugar y van a decir que están en el lugar, dice: estamos en lo que es el estadio Rommel Fernández. ¿Por qué usan lo que es? Si lo que es, o sea, estamos en lo que es. Eso está de más, es una muletilla. Bueno, hoy no es clase de locución, pero solamente le estoy diciendo algo que tiene que ver con esto. Así que dice la gente que la voz original, está bien, nos quedamos con la voz original. Una amiga se burlaba de mi voz original porque dice que no suena como locutor, porque ella está acostumbrada a la voz así del locutor, como el bam bam, así, como el bam bam de la calle. Bueno, seguimos con saludos. 10 de la mañana, 58. Saludos cordiales a Divina. Dice el Yaya asustado porque Brasil estaba perdiendo. Sí, Yair es Brasil 100% y ayer apretó. Qué locura con Yair. Salvo al equipo. El que, hablando de eso, aparentemente suena el nombre del sustituto para Ancelotti, porque está la gente presionando a la federación por el resultado que no fue muy positivo en términos generales. Digo, un empate es un empate y Marruecos no está manco, ¿no? Marruecos es tremendo equipo. Lo que pasa es que la gente siempre pone a Brasil por delante, pero Marruecos, tremendo equipo, brother. Aunque digan di que no, que no son marroquíes, que son jugadores de otro hermano. Y entonces Francia, ¿qué es Francia? Por eso no, dejen esa nique que no nacieron en el país, pero el equipo como equipo está muy bueno, tiene buen nivel. Marruecos lo veo avanzando bien. Pero con Brasil siempre va a haber presión por ser pentacampeones, ¿no? Colón C3, saludos. Los oyentes en la costa atlántica, gracias por la sintonía, mis amigos de Colón. Felicidades a nuestra campeona del mundo, Natalie Delgado, cómo no. Tierra de campeones, Panamá. Y hablando de tierra de campeones, ayer Iván Herrera, clase de cuadrangular, el segundo, pues. Está destacando bien Iván Herrera allá en las grandes ligas. Feliz día del locutor, un saludo hasta Villalobos, mi nieto Daimar, que está haciendo sus tareas escolares, qué bien. Saludos a Fulín, en sintonía. Feliz día a todos los locutores de parte de Olivia, de Villaluchín. Saludos a Yadira de Penso, fiel oyente de la calle. Gracias, Yadira. Saludos a Cuco ahí gozando con la programación. Altos del Ángel. Saludos a Leica en plena sintonía. Para la familia Zárate en Cerro Azul. Para Chicharrón y para Lourdes. Dejen esas cosas personales, familiares ahí, a lo interno. los trapos sucios se lavan en casa. Mentira. Trátalo con amor, trátale al esposo con amor, Lourdes. ¿Cómo se llama el fondo musical de la calle? Buenos días, saludos desde el Potroso Coclé. The Exciter's Dam. El tema de los Exciters. Sí, ese es una, es un instrumental de los Exciters. Hasta Vista Alegre de Arraiján para Tito Colón. Cumple hoy de parte de la Fula, de la comparsa de los Pumas. Lo esperan en la vereda, van a celebrar. Saludo para Ketsi Jiménez hasta el Trébol 2, en sintonía de, con su papá Javier. Hasta Montería, al teniente jubilado Negro Centella y para la licenciada Bianca Centella de parte del callejero E Portugal. En San Antonio, Texas, para Toño. ¿Viste el partido anoche, Toño? ¿Qué? Hey, un boleto de ese partido anoche, un billete. ¡Qué locura! Yo me acuerdo que yo fui a un partido de la NBA, o sea, no solamente he ido a uno. Y pagué 118 por ahí. No, 120. Bueno, 120. Pero era temporada regular, imagínense. Estaba, no, bueno, no estaba tan arriba. Estaba como por la mitad. Por la mitad. Pero esa en la final, hermano, un billete. ¡Saludos! Bienvenido a su terruño, amigo Ricardo Gardín. Que disfrute su estadía C3, su amiga Gertrudis. Para mi hijo Ahmed y su equipo de Cerro Silvestre, que ganen y se porten bien de parte de su mamá, ya sabe. En Nuevo Tocumen, a mi hermano Humberto Caicedo, que cumple años hoy. Mucha gente hoy cumpliendo años en este mes de junio también. Los Géminis, ¿cómo están? Toda la gente que cumplimos en el mes de junio. Para Ángel Sainz y su esposa, puro remember, ¿cómo no? Mi hermanazo Cuti Taylor, ¿qué hay para hoy? 2-3, 3-4, viendo esos partidos. Marcos 8T, ¿qué dice Marquito? Feliz domingo, compay, ¿cómo anda? ¿Todo bien? Amén, bendiciones. Decenas 7, 5, 2 y 3. Dice mi hermano Walter que los mangos chiricanos de su cosecha personal, que por cierto no caben muchos en un tanque de esos de 5 galones, caben si acaso 3, 4 mangos, porque saben, esos mangos chiricanos, se agotaron, qué locura, y otros se dañaron ahí, dice, porque estaban esperando. Este es un chiricano, Meto. Seguimos.
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0: Debo ir al cambio comercial, 11 con 11 minutos, pero debo... anunciar a la gente que no está en la capital, que se está nublando la mañana, lo que queda de la mañana.
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0: Con potencial.
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0: Lluvia. Posible, no sé si ya está lloviendo en algún sector, pero el área centro acá San Francisco y alrededores se ve muy nublado. A diferencia de más temprano que estaba muy soleado, así que el clima está cambiando. Para que tome precauciones, mucha gente en casa hoy tranquilos, viendo partidos del Mundial y otras cosas también, no sé, aprovechando el domingo para estar en familia. Bien, saludos al licenciado Abel Vergara López. Gracias por la sintonía, por el canal 862 de Tigo Sport. De Tigo, Tigo. También pueden escucharnos por ese canal 862, lo que tienen Tigo, antiguo cable onda. Y por cierto, también ver los partidos, los 104 partidos del Mundial, todos están en Tigo Sports. Ese es el 1370, si no me equivoco, 1370. Porque apenas que llegué lo tenían ahí en el televisor que utilizan en las mañanas. 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Algunos saludos antes de ir al cambio comercial rapidito porque nos queda poco tiempo. A mi suegra Isabel Méndez de su yernito querido, Samit Botello. Y a María Castillo hasta Miami. Ese saludo copy-paste del domingo pasado. Un saludo para los amigos en Nuevo Chorrillo, la familia Jacobo, la patrona Doña Leticia, Yaki, Katy, Chombi, Marta y hasta Carolina del Norte para Gilma y Aida. Están en sintonía de la calle, muchas gracias. Un saludo para los hermanos Milosevic, Félix y Alberto Mulanier, de su madre Yaki.
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0: Dice que siga siendo original. Gracias, gracias. Seguimos con la voz original del DJ Omar, cómo no. Saludos a Alma y Rubén en sintonía también. Gracias por estar con la calle. Dice Niurka que está con sus rollos bien sabroso, gozando la calle del recuerdo. Saludos a su querida madre, a su madrina y a su hermano Valentín. Saludos a la tía Omaira en sintonía. Bueno, van llegando más mensajes. No creo que se acumulen tanto porque luego no da tiempo. En San Joaquín, para Marilú Antonio, que están en plena sintonía. En San Vicente de Chilibre, el gran Pecho, el sabrosón, tirando machetes. Ay. Y no es por nada, pero eso, para la gente que creció en ese ambiente, ¿no? De patio y machete y eso, finca. Eso ya cuando uno llega a edad mayor, ¿no? Llega un punto en que eso puede ser hasta terapia. Sí, porque usted está toda la semana trabajando. Si no trabaja en eso, pues. Si está en oficina y eso, aire acondicionado. Llega un domingo y usted se va al patio o a la finquita a tirar machete, eso es... hasta saludable. A sudar un poco ahí. Señor, pregúntele a mi compa, el señor Julio. El hombre del ponche de este señor, ¿eh?
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0: Señor, hombre que tira machete, parejo, hombre, como un varón, un macho alfa.
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0: Gracias, Elvia, por su sintonía, por su mensaje. Dice que bendiciones a Bambán y Yair y a los locutores de la calle. Gracias. Chombo C3, dímelo, compadre. Muchas gracias. Hey, dejen a Yair. Mañana te voy a sapear todo lo que te están diciendo de Yair ahí en el WhatsApp. Gracias, Melissa. Bueno, voy a la pausa. Saludos a la familia Prado y familia Maxwell. En Chorrillito Bacamonte, de parte de la riquita de San Cristóbal, Juan Díaz.
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0: Calientan los equipos. Alemania, Curazao. Dicen que es Alemania, Países Bajos.
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0: Y dejen a la gente de cero, hombre. Además, Curazao es.
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0: Parte del reino de.

También a nuestra compañera de Bipolar, a Chilani, al compa que viene al programa de deportes, de Tigo, Cristian Colina. En fin, locutores, compañeros, colegas de otras emisoras. Por ahí ven a mi compa El Chocolate, que hizo su post. No son muchos por mencionar, pero...

0: calidad, profesionalismo y responsabilidad. Y aparte que aquí hay que ser responsable porque cada uno tiene una licencia de locución. Bueno, Panamá, gracias por la sintonía. Hasta aquí la calle del recuerdo. Ya van entrando los equipos al terreno de juego. A ver.
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0: Ah, no, van entrando las banderas primero. Para luego entrar los jugadores, cantar el himno. Y salsa. Alemania Curazao.
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0: 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Sí, señor, todo retro. Esta es la música que pone a la gente a bailar.
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0: Cualquier información ahí me chatean por WhatsApp. Ahí va a estar barato, 8 palitos la preventa. Si no el día del evento, 10. Últimos saludos. WhatsApp. Para Alejandra y Alejandrito, rumbo a la City. Saludos a Melissa. Para todo el personal de la calle, de parte de familia Gordón, especial a Orlando, la gente en Tinajita, sector 2 de Tinajitas. Para Lina, Celina y Yolmar, de su mamá, abuela Bielka. La gente en los Guayacanes de La Chorrera. Familia Sayas, a nivel nacional. Feliz cumpleaños a Josiel Alberto Ríos Concha, de parte de su abuelito Carlos, 6 añitos. Bendiciones. ¿Qué dice? Monchi, Monchi. Saludos, gracias por la sintonía. Dice Monchi que va a Curazao. Curazao está viviéndola y tripeándola. Aparte de ir a competir, tienen que disfrutarse, así es la vida. ¿Para qué andar amargado y estresado, sí o no? Ellos saben que no van a ganar ese mundial, pero no pueden tampoco estar todo estresado y tensionado si el país ni el mundo le está exigiendo que vayan allá a ganarle a todos esos equipos en su primer mundial. Digo, sería lindo, ¿no? Qué buen cocazo ese. Pero bueno, saludos para los hermanos de Gracia hasta Cerro Silvestre. Escuchando la calle, como siempre, la calle del recuerdo. Y ya está en la parte final. Feliz domingo desde Boston. Saludos a Isolina, como siempre, con la calle. ¿Cómo estás por allá, Isolina? Eso está también ambiente de fútbol. Es parte de la sede del Mundial. José Ortega, de Buenavista, Tocumen. Gracias. Abuelos Mili y Luis en Pacora. Dice, aguacero en Pacora, no me diga. Acá está nublado. Parece que se está medio despejando, pero sigue un poco nublado. Mangos de doble pepa. Acá en Pacora. En Chiriquí no existen. Ajo, ajo, Walter.

Saludos para Vicky, la chombona en sintonía, celebrando el cumpleaños del hermano mayor, Andito Ávila. Olivia en sintonía. Yadira Pollo. Feliz día del locutor de parte de la familia Cortés hasta

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1: Ivette, gracias por la sintonía. La gente en Lluvia de Oro 3. Muchas gracias.
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1: cada, así como el Día del Padre, cada año, cada segundo domingo del mes de junio se celebra el Día del Locutor. Y cada tercer domingo del mes de junio se celebra el Día del Padre. Para que no se confundan y ya lo tengan ahí para siempre. Para que no se confundan porque la gente está... Hasta mi abuela se confundió.
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1: Pero de hecho ese es un decreto. No es nada que se inventa y que no, pero ¿por qué no?

Pirámide, 7, 5, 2 y 3. 7, 5, 2 y 3. Dice, buenos días para los locutores de la calle, gracias. Y los locutores de la vieja guardia. Esteban Quintana, que en paz descanse. Héctor Velarde, hijos, gracias. Saludos a la familia. Allá en el West, gozando con la calle. Dicen Bacamonte, Transversal, Stephanie, Mauricio, Franklin, la señora Elsa. Dice, mi equipo es Alemania, pero de corazón mi Panamá. Gracias, gracias a toda mi gente por allá, Franklin. Feliz día a los locutores de la calle. Felicidades, saludos hasta el Martillo. A Lilia, estoy en sintonía, gracias Lilia.

Está bien, está bien. Pone el criticón y ponemos una ñapa. Saludos al gran Camilo Rangel ahí recordando. A todo volumen con la calle, fiel oyente desde Colón, acá Ronnie, Puerto Escondido, 16 de junio. Este día cumple, compadre.

0: toda mi gente en San Joaquín, territorio La Calle, sonando fuerte. Los recuerdos. Buenos días, feliz día del locutor, saludos.
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0: Familia NG Jordán.
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0: Quién más por ahí?
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0: Hasta la fondita en sintonía, saludos a Luis Uribiade.
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0: Hasta Villanueva para Javier.
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0: Feliz cumpleaños para Ivanesa
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0: Diamantina de parte de los egresados del Richard Neumann. Promoción 81, familia es familia en sintonía. Que la pasen bonito, dice. Dice, aguacero en San Joaquín, no, en Jardín Olímpico. No me diga, ajo, acá también ya empezó a lloviznar. Alguien está cantando. Cerca de Parque Lefebvre, Vía Porras. Buenos días, la tía Carmen Julia, como siempre con La Calle, allá en Palo Diferente, la gente en el West. Martín Lu, saludos. Familia Lu González, en la siesta de Tocume, en calle Hualaca.
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0: Mi hermana La Ricocha hasta Chorrillito Bacamonte.
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0: El 20 de junio estará de cumpleaños de parte de su hermana de San Cristóbal. Saludos a Marita, Moisés, Mara, Gabriela y Casimiro hasta Felipillo en sintonía. Hasta el West, familia. Jordán, la gente en Villa Luchín dice que está oscuro, va la lluvia para allá. Hasta Carolina, a Glenda, Jim, Anthony y en las praderas a Pocho, Dai, Ángela, Katy y a todos los vecinos. Somos como 40 en sintonía. Y camino a Elia, Coque, Winnie, y mi gente del Crisol, mucha sintonía como siempre. Los domingos con La Calle y el Recuerdo. Voy a conversar con el Criticón y luego cerramos con un popurrí. Hasta Paso Blanco a Karen y Mauro. También para Genio en sintonía, familia Casa.

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0: ya comenzó el partido. Saludos a la diva en sintonía. Dice lo más lindo del West.
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0: La gente en el Tecal en sintonía también. Parque de Oviedo.
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0: Saludos por allá al soldador en sintonía de la calle. Y bueno, repito ahí para la gente que tiene hoy su día libre en casa, Alemania Curazao. Ya está ese partido en acción. Luego sigue Países Bajos, Japón a las 3 de la tarde. Costa de Marfil, Ecuador 6 de la tarde. Suecia, Túnez a las 9 de la noche. Y mañana España, Cabo Verde, papá. Buen partido. Bueno, todos. Bélgica, Egipto, Arabia Saudita, Uruguay e Irán, Nueva Zelanda. Pásela bien, sigue el DJ Chris en el día del locutor en la calle.
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Friends and the People. ¿Cómo se encuentra mi gente? Feliz domingo ya en cabina, que les hable el DJ Chris. Bueno, salsa arrancando programación de cierre del weekend. Por supuesto, con la mejor estación a calle. Pues también te bienvenido. ¿Cómo fue? ¿Cómo va ese fin de semana? A ver qué me cuenta, qué dicen los amantes.

0: equipo nuevo estamos, tú sabes, ¿no?
1: Quiéreme, ay, quiéreme, óyeme, linda Teresa, quiéreme.
0: Que... ese partido de Curazao con Alemania está, está salsa, está bueno ese partido de Alemania-Curazao.
1: Linda Teresa.
0: Hace poco de efectos aquí que tengo en el controlador.

WhatsApp de cabina 6274-3609. Nuestro WhatsApp de cabina 6274-3609. Arroba la calle 925. Arroba DJ Chris Panamá. Se filia el locutor DJ Chris. Gracias. Un saludo a todos mis compañeros y colegas.

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0: Hermanazo, el soldado callejero en sintonía. ¿Qué dice?

0: Se viene Ricky Ricky ahora. Esta tarde, el papacito viene más tarde. Estamos ahí. ¿Sabes? No, de menos jamás.
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0: Qué locura con este clima en Panamá, acá en Villaporras.
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0: Está lloviendo medio fuerte y sale el sol y.

dice por acá cuáles son las escenas para hoy, Cris. Tiene el papel por ahí ayer, ah, ya lo vi, ya lo vi. Las escenas para hoy son 5, 7, 2 y 3. 5, 7, 2 y 3 las escenas para hoy.

¡Vamos, vamos, vamos! ¡Arriba! Yo no oigo nada, ¿eh? No oigo nada.

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0: Voy por

0: Caliente.
1: Y se me puede pasar la escena, Chris. 5, 7, 2 y 3, la escena para hoy. 5, 7, 2 y 3, la escena para hoy. 5, 7, 2 y 3.

se la botaron anoche con esa tanda de salsa. Ahí en Atoncito, el Salsa Live. La gente que corrió bastante la tandita. El papacito de la salsa, DJ Chris. Y Yair Alexander. Esas chicas locas, Yair Alexander, con ese atuendo y Brasil anoche.

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1: La gente en el WhatsApp se presta una tanda de salsa sensor con este clima, DJ.

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1: Nos arrancamos con salsita de la buena, con el salsa live. Una zona que le gusta mucho. A toda mi gente de Cabra Pacola, dice, esperando la tanda el papacito.

Brasil. Casi le sale la bruja ayer a Brasil. Bueno. Pensaba que Marruecos le iba a meter ayer a Brasil. Bueno, 1-1. 6-0 el partido de Alemania-Curazao.

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1: Es mi compa DJ Jones. Más ojos. Manito, el DJ Jones en sintonía. Da algo, tócalo, lo que sea.

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Mi compa está pintando y con buenas frías. Voy a mandar unas fotos de un buen mondongo a la colona. Se ve cruel ese mondongo. Arrocito blanco. Esta ensalada de feria.

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1: Vamos a eso de estéreo ahí. A mis amigos de Malvidelicias en sintonía.

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0: 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Salsa al asunto ya. Momento de la salsa sensual. El clima se presta para buena salsa.
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dice por acá, me encanta tu voz, papacito de la salsa. Gracias. Eso creo que me he escuchado cuando me levanto.

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No quiero nada.

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1: Eso, mi pana Roberto. De Veracruz reportando sintonía con la calle. Están saciando pidiendo su salsa en el

semana en la calle. ¿Cuál es el otro partido del mundial? Que me escriban en el WhatsApp ahí. Ahora empieza el próximo partido. ¿Qué dice Tío Toño? Está en sintonía. Dice, mandale saludos a María que viaja con el Tío

0: semana en la calle.
1: Desde las 3 de la tarde, Países Bajos con Japón, DJ. Dice por acá, feliz día de locutor. Gracias a toda mi gente que me estaba felicitando por el día de locutor.

0: Entonces después mueve una y Willy González, papacito de la salsa ahí.
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0: Y no, con los discos Juana, para que la gente que está pidiendo su salsa la disfruten. Toda la que estoy colocando me la están pidiendo en

Hermanazo Jorge Alberto, ¿qué dice la gente de Prole? ¡Dímelo, compa! Y se manda saludos a la primera dama, Milagro Cris. Un abrazo y bendiciones ahí a mi compa Jorge Alberto y a Milagro.

grande, se me cuidan, será hasta el martes que estaré por acá nuevamente en cabina con el día de Omar a las 6 de la tarde. Pase un excelente domingo. Dios me lo bendiga de parte del DJ Chris. Sigan en sintonía de la mejor estación.

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